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1: ¿Bueno?
2: Sí, sí, Talía, ¿hablas tú? Quería ver si querías ir al cine.
1: ¿Ahorita?
2: Pues, es a las 8.
1: Es que me da pena.
2: ¿Pero por qué?
1: Pues porque hace mucho no te veo.
2: Yo tampoco, pero vamos, ¿no?
1: No sé, déjame ver.
2: ¿Qué tienes que ver?
1: Tengo que ver, pues, pedir permiso.
2: ¿Y a quién pídele permiso?
1: Es que ahorita no está mi mamá.
2: ¿Entonces me hablas o te hablo al rato?
1: No, háblame al rato.
2: Ok.

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0: muy bien.
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David, agradezco tu confianza y sinceridad. 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

Pues así le llaman al día miércoles, la famosa cinturita de la semana. Y nosotros, pues también luciendo esa cinturita, llegando a la cabina de Romántica 105.3 para acompañarles aquí mismo en Despierta.

Nuestro reloj marca las 6 de la mañana con 6 minutos y nuestro calendario nos indica que estamos a día 9 del mes de septiembre, el mes patrio, el mes de azul y blanco, el mes donde pues celebramos a nuestra Guatemala. Y ya mero, prácticamente la próxima semana ya estaremos en día 15. Qué cosa, ¿no? Cómo pasa el tiempo. Qué bueno, de verdad, que ya están sintonizando la radio, que ya encendieron su radio, que ya se conectaron vía internet para poderles acompañar desde este momento hasta las 9 de la mañana. Somos Despierta, un show de Maya Alonso, de Francisco Chinchilla. Soy Raúl Castañaza y le decimos buenos días a nuestra Guatemala, y lo hacemos con música. Comunicación a través de nuestro 5620-2857.

0: Miércoles 9 de septiembre, estamos en plena fiesta de la patria.
1: Ya, estamos de colores azul y blanco, ya que 3-4 días, ¿sí? 15 de septiembre, sí, es cierto, que me alegra el puente.
0: Ay, sí, qué rico.
1: Acá, bueno.
0: Hola familia, buenos días a todos, qué gusto poder saludarlos de nuevo y poder compartir con ustedes en este miércoles de música ochentera.
1: Así arrancamos en este miércoles, así que como siempre, de verdad, una invitación cordial para que a través de nuestro 5620-2857 nos puedan decir qué quieren escuchar para alegrar estas mañanas, que sabemos que el tráfico esta semana particularmente ha estado intenso, intenso.
0: No, señora, Bad Bunny no había ni nacido en los 80s, de veras.
1: No, ya hicimos cuentas y no, de
0: ¿verdad
1: veras?
0: Que no?
1: No.
0: Luego con sus cochinadas.
1: No tenían ni idea sus papás que iban a tener un conejo malo.
0: Oigan, toda la música ochentera que quieran pedir, por favor, también tendremos conteo el día de hoy para consentirlos, para apapacharlos. Y ya sabe por dónde va el conteo si estamos en estos días, amigo mío.
1: Yo me imagino, tengo idea, que alegre. Esos me gustan.
0: ¿Verdad que sí?
1: Bueno, todos me gustan, la verdad, pero estos en particular tienen algo diferente. Sí, ya sé.
0: Bueno, familia, ya vemos mensajitos, pero terminen de enviarlos, por favor, porque creo que ya le están pidiendo también cumpleañeros.
1: Ahorita juntamos cumpleañeros, saludamos. ¿Ustedes qué música quieren escuchar? ¿De qué se imaginan? ¿De qué es el conteo de hoy miércoles? Bueno, ustedes participen 5620-2857. Ustedes ya saben, nos encanta leerles cada mañana.
0: Oigan, vamos a escuchar una nota de voz que acaba de entrar por acá. Andabas en Yuri, mujer, ya te vi en unas fotos. Nuestra querida amiga Regina, que andaba ahí también como usted en Yuri, vamos a escuchar.
2: ¡Buenos días!
1: ¡Hola!
2: ¡Guapuras! ¿Qué musicón me están poniendo? Muchas gracias. Gracias por cabal, como tú decís ahí, Francisco, consentirnos y apapacharnos, sobre todo en mi mes de cumple. Amo mi cumple y celebro todo el mes, así que sigamos celebrando. Les mando un abrazote, que tengan un lindo miércoles. Bye.
1: Qué bueno, Regis. Tú eres de las hecha en diciembre.
0: Hecha. Ah, caray.
1: Ya hicimos las cuentas.
0: Ah, caray.
1: Ajá, okay. Hecha en diciembre, nacida en septiembre. Ahí les dejo el dato, ahí les dejo el dato.
0: Ay, no, qué cosa. ¿Todavía está con resaca del concierto?
1: Uy, yo sigo cantando esas canciones. ¡Qué cosa!

0: Oigan, en esta cabina aparece Maya Alonso y aparece un café colombiano que se llama, ¿cómo se llama?
1: Se llama como Amor Puro, Puro Amor.
0: Amor.
1: Algo así, ¿cómo se llama, Raulito? Algo de amor. Amor y, verdadero. Amor
0: y nuestro verdadero. Barista... Nuestro barista
1: amor
0: privado.
1: Amor perfecto.
0: Amor perfecto.
1: Amor perfecto, te dice.
0: Café tostado molido, sabor dulce, notas cítricas y frutales.
1: Sí, trae ahí hasta sus cositos de premios que se ha ganado y
0: esas
1: todo
0: sus
1: el
0: charadas
1: rollo.
0: De café,
1: esas
0: ¿no?
1: Esas sus charaditas, ajá.
0: Que si alguien nos puede competir con el café, es Colombia.
1: Sí, totalmente.
0: Competir. Hola, amigos.
1: Saludos,
0: colombianos.
1: Comunidad colombiana. Pues fíjense que de Colombia directamente viene este café que se llama Amor Perfecto, que nos han dicho que es súper, súper bueno. Taza muy limpia, dice. Sí, aquí siempre las lavamos.
0: Gracias por sí, el
2: aviario.
1: 100% especial, 100% colombiano, 100% de origen, calidad extra 320. Eso no sé qué quiere decir, pero huele delicioso. Ay, sí, qué rico huele.
0: Hola amigos, pues ya estamos los tres por acá para poder compartir con ustedes, disfrutando esta música ochentera. Don Castañaza, la gente haciendo su trabajo con los mensajes.
2: Por supuesto, como debe ser. Vamos organizando, ya estoy juntando cumpleañeros. Si tienen por ahí cumpleañeros, mándenlos ahora a nuestro 56-20-28-57. Así hacemos una tanda de cumpleañeros, debe ser, ¿les parece?
1: Me parece.
0: Hola Francisco, hola Maya, hola Raúl, Santa María Purísima. ¿Qué es ese mensaje? Vamos a ver. Creo que es cumpleaños. Déjeme ver. ¿Ya vio el tamaño, amigo?
2: No sé. Estoy copiando otro en este momento.
0: Ah, va. Ajá. Vamos a ver. Aquí está. Muy bien. Alguien acaba de mandar un mensaje por ahí. No lo mandó una vez. ¿Qué es eso, Selvin? Lo mandó como 6 veces. Ahí está. Ahora lo vamos a juntar por ahí. Dice, Ángela dice, hola romántica y la IA volvió. Oigan, todo mundo con sus fotos ochenteras, ¿no? ¿Usted ya sacó las suyas?
2: Ah, yo ya hice una, por supuesto.
0: Pero está genial, me encanta cómo se ve todo el mundo con sus fotos ochenteras.
1: Las únicas fotos de la IA que tengo son con las de Haaland.
0: Pero mire, tendencia.
2: A mí solo me hizo una travesura la IA con esta foto, particularmente los ochentas. Me puso como estoy ahora, sin pelo. Pero me gustó, entonces la compartí así. Pero la verdad es que me pudo haber puesto pelo, bueno, por favor, para recordar, porque yo tenía pelo
1: se
2: en esos días.
1: Supone que en los 80 yo era peludo. Acá,
2: pero no me gustó y la dejé así.
0: No me digas.
2: Sí, mire, esa travesura me hizo, no, hombre.
1: Hagamos
2: no
1: una
2: hace.
1: De los tres.
2: Sí, hay que hacer una.
1: Una de los
0: está
1: tres.
0: Está bonito.
2: Sí, ajá. Sí. Tenemos fotos para hacer una.
1: Sí.
2: Ajá. Hoy la deberíamos hacer.
1: Ya. Hoy, Raulito.
2: Sí, vamos a ver.
1: Esa es su encomienda.
2: Lo que pasa es que es ChatGPT, yo no lo uso aquí en el teléfono, no sé usarlo. Entonces, como bueno, usted sabe, hay que aprender. Vamos a ver.
0: Dios santo, todo. Velvet, te ves guapísima. También mandó su foto.
1: Foto ochentera.
0: Ajá. En efecto, como dice Rul, estadísticamente en el mundo hay más cumpleañeros en el mes de septiembre.
1: Sí, porque
0: diciembre todo el mundo aprovechó las fiestas decembrinas.
1: Ajá. Es que
0: socios.
1: Mucho frío.
2: Tuvieron tiempo para celebrar.
1: Tiempo, mire, se juntan varias cosas. El mood cambia en diciembre, hay frío, hay tiempo.
2: Hay gente que está de vacaciones ahí en diciembre está. Por allá.
1: Sí, bueno, yo solo quiero decir que 2 de mis 3 hijas son de septiembre.
0: De verdad. Yo haciendo.
2: De hecho, sabe que yo por usted lo sé, porque usted hizo las cuentas del otro día. Sí, acá yo sé.
1: Yo lo sé, ya lo sé. Chego,
0: ahí da calentura.
1: Dispensa que es donde los de diciembre celebra su cumpleaños.
2: Ah, los de septiembre hechos en diciembre.
1: Sí, hecho en diciembre.
2: Sí, así
0: es. Saben, yo mejor me callo porque el bebé se adelantó.
2: Usted empezó antes, usted celebró
1: también,
2: antes.
1: Mi hija también, la Adrianita, ella es de noviembre, pero iba a estar un mes antes.
0: Goidita, bueno, ¿cuándo nació Rodri?
1: No sé.
0: No sabe.
1: No sé.
0: Ah, bueno.
2: Nació julio.
0: En agosto.
2: Agosto.
0: Ajá, y se adelantó.
2: O sea que usted también fue de diciembre.

0: real.
1: De veras. Sí. Mis papás nos tomaban pocas fotos en aquel tiempo, es que era difícil.
0: A mí me spoilearon también en la foto porque alguien me escribió, pero tú sí viviste esa época, cálmate.
1: Ah, sí, yo también, pero no tengo buscar, muchas fotos. Sí.
0: Nosotros en los 80s teníamos 10 años, ¿qué?
1: Sí, yo en el 84 tenía 10 años, eso me acuerdo.
0: Sí, no estábamos tan adolescentes.
1: Pero saben que la tomada de fotos y la revelada era mucho más difícil.
0: Sí, era complicado porque en esos tiempos uno no tenía los recursos.
1: Quiero hacer una pregunta, ¿cuántos rollos se habrán quedado en nuestra casa sin develar?
0: Sin develar, sí, tienes razón.
1: Y de los de fotos también.
0: También. Así.

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0: Oigan, con esta canción de fondo queremos mandar un mensaje. Dice: hola chicos, hoy los quiero molestar con algo muy importante para mí, que es mi hija, Ángela Maricel.
1: ¿Maricel?
0: Dice Maricel LB. Maricel LB.
1: Ok.
0: Pero tú entiendes, ¿verdad, sí, Angelita?
1: Sí.
0: Ángela, perdón si no dije bien tu nombre. Así es su nombre, dice. Muy bien. Quiero que escuche esta canción de Camilo, Índigo, y que sepa que ella es el amor de mi vida. Es mi motor, es mi luz, mi sol en un día nublado, mi luna llena en una noche oscura, el regalo más sagrado que Dios me ha dado y que su mamá también me dio. Y que sepa que pase lo que pase, siempre estaré ahí con ella y para ella 24/7. Aunque a veces me equivoco, y le pido perdón por mis errores, pero que yo la amo y que todo es para su bien. Ella entra al colegio ya rapidito. Espero que pueda escuchar el mensaje y que lo puedan leer antes de las 6:45.
1: Un abrazote y qué bonito, tanto amor.
0: Qué lindo, ¿verdad?
1: Sí, qué lindo. Y qué canción más linda la que le estás dedicando.
2: Qué buena elección, Dan.
0: Sí, sí, linda canción. Ahí nos escribe Selvin, ¿cómo se pronuncia su segundo nombre?
1: Maricelv. Mira, sí, que es la primera Maricel. Vez. Ajá. La primera vez que lo oímos, Maricel.
0: Tal cual, así como se escribió.
1: Ahí está.
0: Ángela, tienes un nombre precioso.
1: Lindo.

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0: Montaner. Y habla de eso, ¿no? Del dolor, del vacío que puede sentir una persona si pierde a la persona que más ama, que le sobra todo. Le sobra el mundo, los viajes.
1: Y uno
0: todo.
1: Quisiera irse ahí, uh-huh. al último lugar del mundo. Totalmente, es un gran lugar para duelar, para hacer duelo.
2: Se dice en la historia que Ricardo Montaner escribió esta canción por su amor a Chile, Santiago de Chile, sus paisajes y todo eso. Entonces tiene ciertas características porque este país le ha gustado mucho a
0: Lo dice, Ricardo, ¿no? Montaner. Luego de la cordillera.
2: Exactamente, sí, está muy descrita.
1: ¡De los Andes!
2: Sí, cabal. Qué buena canción.
0: Es hermosa esta canción.
2: Mira, a mí algo que me gusta de Ricardo Montaner, pues ya estamos en su conteo y hay que hablar de características de él, es esa voz tan normal que la puede uno escuchar en algún momento, pero de repente su voz tenor sale a todo lo que da y nos sorprende, ¿verdad? Enchina la piel Ricardo Montaner.
1: En algún momentito usted piensa que usted puede cantar.
2: Exacto, y de repente...
1: Hasta que él sube la nota.
2: Ajá, ahí oigan, nos quedamos, ajá, sí es cierto.
0: Oigan, y ahí es donde, y sé que se van a molestar muchas personas conmigo, pero donde digo yo, ¿qué onda Ricky? ¿Y qué onda Luis Miguel? Porque, ¿qué edad tiene Ricardo Montaner? Es mayor que ellos.
2: Sí, 69, totalmente.
0: Pues. Y 69, por supuesto, ajá, que la voz no es la de los 20. Pero se parece un montón. Y luego ves a Luis Miguel, que tiene una voz preciosa.
1: Es que es un tema de vida y autocuidado.
0: Es eso, ¿no?
1: Totalmente.
0: Ajá, ¿sí? Es eso.
1: ¿Sí?
0: Porque Chayanne, que viene dentro de poco a Guatemala, también mantiene una nota, unas notas altas donde uno reconoce la canción original.
1: Él mantiene su voz.
0: Él, digamos, mantiene su voz.
1: Que Chayanne es un medio.
0: Y no, ¿verdad?, tiene un vozarrón. Ajá. Pero mantiene esa voz. Entonces, cuando uno quiere ir a escuchar a esos artistas y uno escucha a Montaner despidiéndose, que no llegará a la nota más alta, pero por ahí.
1: Es un tema, pienso yo, de hábitos de vida.
0: Creo que es eso, ¿no?
1: De salud en general, incluida la salud mental, de autocuidado. Es eso.
0: Ojalá que a Luis Miguel le caiga bien toda esta tranquilidad que se siente que ha tenido. Y que en la próxima gira podamos volver a escuchar su voz plena.
1: Sí.
2: Sí, nos hace falta eso, ¿verdad?
0: Sí, porque estuvo espectacular el concierto, pero nunca subía. Donde la canción pedía subir...
2: Como que se mantuvo en su lugar seguro, ¿verdad?
0: Él se quedaba ahí y nosotros, sí, ¿no?
1: Fíjese que con todo y todo, Cristian no ha perdido su voz.
0: Cristian está recuperando su voz. Ajá. Porque se acuerda que lo fuimos a ver un concierto que salimos
1: súper
0: decepcionados.
1: No había perdido la voz, él ahí perdió el juicio. No la
2: Dios
1: voz.
2: Mío.
1: Ajá. Su voz.
2: Mire, no quería hacer nada ni cantar.
1: De veras que no, solo cantó El Gallito Feliz.
0: Emma nos manda una foto de ella con Ricardo Montaner en el año 2008.
2: ¡Wow!
1: Ay,
2: se
0: ven
1: qué
0: guapísimos los dos.
2: ¡Qué lujo!
0: ¡Qué rico tener esa foto! ¿A quién le dedicarían esta canción, familia?

0: Leo dice que a Luis Miguel lo que le puede estar afectando es su problema con el oído. Que lo plantearon en la serie, ¿no? Dice, el ¿saben? Tinnitus. Yo creo que, ajá, el problema de, ¿cómo es?
1: Tinnitus
0: puede estar afectando a Luismi, puede ser. No escucharse bien debe ser horrible para alguien que se dedica a cantar y necesita monitores
2: sí, el oído para es todo. Importantísimo podría, para sí. ellos.
1: Para ellos, sí. Miren, una de las cosas que más afecta la voz, la garganta, todo eso es la falta de deshidratación y la deshidratación y hábitos como fumar, cualquier cosa que uno fume.
0: Tomar.
1: Beber también, el alcohol dice que puede quemar, etcétera, etcétera. No sé si Ricky o Mickey fuman mucho o algo así, lo desconozco.
0: Fumar no creo, pero en la serie vimos que Luis Miguel siempre tenía una copa, ¿no?
1: Sí, pues, ay sí, sobre todo en esa etapa, qué dura.
0: Le dedicaría, hablando de Ricardo Montaner, le dedicaría esta canción a mi esposo, que falleció hace 3 años, para que encontrara mis lágrimas.
1: Oh, mi cielo.
0: Las lágrimas en mi corazón, dice wow. Eunice.
1: Eu, te abrazamos muy fuerte, querida. Muy, muy fuerte. Ahí qué está. Lindo tener a alguien que uno puede recordar así, ¿verdad? Qué lindo haber amado. Por eso el duelo duele tanto, porque se ha amado. Pero no queríamos una vida sin haber amado. Qué lindo.
0: Hola familia, estamos presentando un conteo con la música de Ricardo Montaner porque ayer llegó, ¿saben a cuántos años? A 68 años. 69 años. Ya le estamos quitando. Dando un año a un artista de los más...
2: Bueno, ayer todavía tenía 68.
0: Sí. Uno de los artistas más completos que...

0: hubo una época que cada película de Disney traía una canción
1: icónica.
2: Sí, sí, sí. Con una interpretación. Y un video, sí, que la acompañaba. Yo recuerdo esta.
0: Un mundo ideal.
2: Preciosa la canción. Yes.
0: Oigan, y para esta nueva versión con Will Smith, ¿se sacó otra vez esta canción?
2: Sí, se tuvo que haber sacado. Es como no cantar. Ya saben cuál es.
0: Creo que ya no cantó Ricardo.
2: Ah, no, fijo, no, de plano que no.
0: Pero creo que fue un error.
2: Totalmente.
0: Ya era tan de él la canción que lo mejor era encontrar o hablarle a Michelle o a alguien más. Un Montaner con alguien joven, si querían como conectar.
2: Averigüe ese rol.
1: ¿Sí? Aparte de eso, le he de decir que hace muchos años no oímos como muy grandes nombres en las canciones de las películas, porque hay grandes voces, pero no sabemos quiénes son. Porque descubre como nuevos talentos y los tienen las disqueras y todo lo que usted quiera, pero no, ya no, esos grandes nombres como que no se unen a proyectos como estos.
0: Sí, voy a decir algo que alguien se puede ofender, pero Tini, cuando cantó para Frozen, todavía no era Tini. Ajá. Era para el mundo de Disney, pero no un artista global.
1: Grande, exactamente. Claro, ajá. Y que ha ido construyendo carrera luego de eso.
0: Sí, claro.
2: Y cuando Montaner cantó esto, ya era Montaner.
1: Sí, claro. Sí, era el año 92. Ya Montaner ya tenía como 8 discos encima.
2: Sí, vamos a ver. Lo que quiero saber es quién cantó la canción.
0: Ahora.
2: Ah, Zayn Malik y Aitana.
0: ¿Aitana?
2: Sí.
0: La Aitana
2: es superestrella. Bueno, dice,
1: superestrella.
2: Ah, para Latinoamérica la canción es... En la película Aladdin Live Action 2019, Un Mundo Ideal, es interpretada por Jerry Velázquez como Aladdin, saber quién será, no lo sé, y Annie Rojas como Jasmine. En los créditos finales para Latinoamérica, la canción es cantada por Zayn Malik y Becky G. Y para el mercado de España, la versión de los créditos finales, claro, la interpretan Zayn Malik y Aitana.
0: Ahí está, Becky G, que la conocemos un poquito, pero el otro artista no. Ricardo Montaner tuvo que haber regresado a cantar esta canción, creo que...
2: La interpretación con esta niña, la original, es preciosísima.
0: Oh, este cierre... Uf, imagino esta canción de Un Mundo Ideal con Laura Pausini. ¿Hubieran imaginado a Montaner y Pausini?
2: Totalmente.
3: Sin nadie que lo impida.
1: Mira, algo que hay que hablar de este tipo de canciones también es que recuerden que este tipo de composiciones también son calificadas en los grandes premios, en los Oscar, en los Grammy. Entonces, claro, buscar a grandes artistas también que den la talla, ¿verdad? Para poder ganar un premio como estos también es parte del proceso de estas grandes producciones, ¿verdad?
0: Zayn era de One Direction, dice. ¿Y la cantó en español?
2: ¿Pregunto? Sí, la cantó en español, se supone.
0: Okay.
2: No, Malik, sí, Zayn Malik, se llama él. Pues sí, es él, sí.
0: Celebrando 69 años, ayer cumplió esa edad el señor Ricardo Montaner y hoy estamos disfrutando de sus canciones. Así que si quieren alguna canción en particular, salten a la bandeja de nuestro WhatsApp.
1: Claro que sí, es el 5620-2857. Recuerden que pueden aportar al conteo, pueden saludarnos, pueden subirse a los temas que hablamos, de todo.
0: En el puesto 6 dejamos Yo que te amé. En el puesto número 5, en el último lugar del mundo, y el primer bonus track le pertenece a Michelle junto al cumpleañero señor Montaner, Un Mundo Ideal. Vamos a la pausa, regresamos con el puesto 4. Mientras tanto, Raúl Castañeda.
1: Michelle Alonso.
0: Y Raúl Montaner se quedan cantando en esta cabina.

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1: Retomamos nuestro conteo y seguimos celebrando los 69 años de Ricardo Montaner con...
0: Hora de presentar la número 4.
1: Cállese la boca, qué canción más increíble.

0: Una de las interpretaciones más increíbles del señor Ricardo Montaner, cuando pensábamos que toda la historia viene y lanzó, usted me dirá hace cuánto tiempo, convénceme que era para renovar su playlist.
1: Sí, esta es una canción del año 2012. Uh-huh. Ya es un más Montaner como lo conocemos ahora,
0: claro,
1: que como el de antes, pero su voz increíble, pues.
0: Convénceme.
1: Qué interpretación,
0: ser
1: ¿verdad?
0: Ser feliz, convénceme.
1: ¿Te acuerdas que lo dijimos de Yuri? Lo que es interpretar realmente y tener, bueno, que puedes tener bonita voz, pero no transmitir mucho. En el caso de Montaner, esta canción es una cosa espectacular. Sí,
0: es increíble.
1: Wow.
0: ¿Qué manda, Loncho?
2: Me gusta y me parece diferente propuesta pedirle a alguien convénceme. Convénceme
0: de ser feliz.
2: Convénceme, porfa. Es como una pedida de ayuda. Ajá. Puede ser bien legítimo.
0: Ajá.
2: Ayúdame con esto, me cuesta. Convénceme. Qué bonito. Me gusta la canción, me gusta.
0: Oigan, familia.

0: Y como ustedes saben, siempre me gusta meter mi cuchara en algo que me gusta.
1: Sí.
0: Y este conteo...
1: Es poderle su toque, diga la verdad.
0: Sí. Y este conteo me gusta un montón. Por favor, sí canta Ricardo, pero no empieza cantando él. Pero escuche la canción completa, ¿sí?
2: Track número 2.
0: Imagina que son las 6 de la tarde. El sol está ya ocultándose. El aire empieza a estar fresquito. El día fue, no sé, un día bonito, especial. Usted tiene un cafecito o un vinito. Se apoya a ver el horizonte. ¿Dónde?
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0: Oigan lo que dice al final.
1: Solo con un beso.
0: Escuchen.
2: Qué bonito.
3: Qué bonito.
0: Oigan, qué hermosura de versión. Y Nancy G se une y dice, de mis favoritas de Montaner, linda versión también, dice.
3: Me encanta la versión, me encantan los sonidos de la banda ahí, me encanta voz de mando, voz de arcángel, allá.
2: Voz de todo.
3: Voz de todo, quien sabe, sabe.
0: Panchito, qué linda versión, yo la más feliz con mi mero mosh, dice Lorena.
2: Sí, a mí me gusta ese toque...
0: Gruperón.
2: Gruperón, exactamente.
0: Sí.
2: Sí, sí, bonita interpretación, la verdad. Sí.
0: Dice, uff, wow, sin duda uno de mis cantantes y conteos favoritos, amo a Ricardo Montaner, es un deleite escuchar a este gran señor. Y luego me manda nombres que canciones que van a estar.
2: Totalmente. Mire, yo me imagino a los de Voz de Mando haciendo este dueto. ¡Ah! ¿Cómo se lo han de haber disfrutado, de verdad?
0: Qué lujo que Ricardo te llame y te diga, oigan, hagamos algo con mi canción.
2: Sí, totalmente.
3: Cantemos esta.
0: Ajá.
2: Sí.
0: Sí.

0: Oigan, perdón, pero hay que seguir en este conteo. Y rápidamente me voy al puesto número 3. ¿Puedo?
1: Adelante, amigo. El podium.
0: Oigan, esta canción, adolescente que no sabía por qué, pero le pegaba hasta el tuétano. ¿Así se dice, Maya María?
2: Hasta el tuétano.
0: Hasta el tuétano.
1: Disculpe, ¿de dónde queda?
0: Dentro del hueso,
2: en
0: ¿no?
2: En lo más profundo. Claro, el tuétano es lo que usted abre el hueso,
0: y lo parte lo que en dos encuentra. Y
2: ahí.
1: Ay, mire.
2: Usted pues, se lo ha comido fijo en un caldito de res.
0: Ajá, el tuétano.
2: Okay. Ahí, le da sabor. El...
1: Sí, a mí me gustan esas partes.
2: Y es muy bueno.
0: Sí.
2: Es... Y es bueno, o sea. Me
0: chupa usted ahí.
2: Es bueno para la salud y todo, trae mucho. Sí, tuétano. Sí.
0: Pues hasta ahí. Sentía yo esta canción en plena adolescencia, que ahora lo pienso y digo, ni siquiera sabía qué estaba sintiendo. La canción era tan buena que me hacía sentir.
2: Sí, total.
0: Ahí está.
3: Llegamos al podium. Esta es la número 3.
0: ¿Alguna vez lo han pedido, familia? ¿Alguna vez lo han reclamado?

¿Qué canción? 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

0: En algún momento Ricardo dijo que esta canción no fue historia propia, sino fue por la muerte de la esposa de un amigo que él escribe esta canción.
1: ¿Sabe que en esta canción a mí lo que me gusta es que aquí se nota muy bien el creciendo de la voz de Montaner, ¿verdad?
0: Sí.
1: O sea, nos va llevando gradita tras gradita tras gradita, sí, hasta como cuando dijo Maíta que ya yo ya no llego ahí.
0: Sí.
1: Bueno, como cierto, a la mitad ya no le llego, ¿verdad? Pero la verdad es que nos lleva a sus notas más altas, o sea, nos lleva al cielo con las notas.
2: Esta es una de mis canciones favoritas porque le puso palabras, melodía y sentimiento a una de las cosas más humanas de transitar, el duelo.
0: Y con la que peleamos mucho, Maya María, la lágrima, guardársela.
2: Y pero mire, pues somos tan, a veces tan, no sé qué palabra usar, que peleamos con las lágrimas hasta en el duelo, hasta en el cementerio, hasta frente a la pérdida de gente a la que amamos. Y el duelo es algo que nos hace humanos. Usted no, los animales no hacen duelo. Me explico. Esto es algo que nos hace humanos. Solo nosotros enterramos a nuestros muertos y ponemos una señal para que no se olvide dónde fue y regresamos a visitarlos. Entonces, Ricardo Montaner le pone palabras, melodía, sentimiento a una canción de duelo y es hermosa.
1: Y desde las primeras frases de esta canción, ¿verdad?
0: Todo lo contrario, el decir déjame llorar también es un dame permiso, déjame desahogarme, ¿no?

0: 8:31 en la mañana, familia. Seguimos compartiendo este conteo del señor Ricardo Montaner, porque ayer cumplió 69 años.
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0: Oigan, ¿puedo poner así y rápido una mención honorífica?
1: Sí, mención honorífica.
0: Sí, me parece. Sí, claro. ¿Puedo poner una mención
1: honorífica? Es su conteo, amigo. Claro, usted sí puede hacer lo que quiera.
0: Oigan, aquí les va esta mención honorífica de Ricardo Montaner acompañando a alguien tan grande o más grande que él.
2: Ok.
0: ¿Sí? Ahí les va.

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1: Águeda dice, Muchis, yo iré al concierto el 2 de octubre, dice.
2: ¡Qué alegre!
0: Así me deja.
1: Preciosa historia, pero triste, dice Nancy.
0: Mañana irás con otro al altar.
1: Oiga, don Raúl, yo ya me perdí aquí. ¿Qué toca?
3: Bueno, en este momento, la número 2.
1: La número 2.
3: Sí.
2: Le toca 2, señorita simpatía, 1.
3: Y otro bonus si lo tuviera.
4: 2 y gana, pero no. Número 2.
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1: ¿Puedes repetir el número, Maya María?
2: 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Son las 8:37.
3: Yo quiero esa voz en Waze, Maya.
2: ¡Ay!
1: Pero así sucia.

0: Yo solo diré que si yo escucho esto en vivo, mire.
1: Se hace tinta.
0: Me hago tinta. Sí, señor.
1: Esta puede ser fácilmente la número uno de Ricardo Montaner.
0: Sí,
1: puede ser fácilmente. No. Recuerdo que él quiso regalársela a... ¿cómo se llama? Aún hay más de Siempre en Domingo.
0: A Raúl Velasco.
1: Cuando él termina el programa, Ricardo llega y le dice, esta canción se la regalo.
2: Ah, sí.
1: ¿Cómo así? Ya no la volveré a cantar.
2: ¿Y cómo por qué?
1: Y él dijo, no. Esa canción
2: se la devolvió.
1: Ya ni es tuya, es de la gente. ¿Cómo te la puedo quitar?
2: Es impresionante. La verdad es que don Raúl Velasco es un caso de estudio.
1: Sí. Tiene ya cosas muy buenas y cosas muy malas.
0: Pero Raúl, se tenía que llamar.
2: Lo voy a cambiar. Sandro ha de llamarse también. No. Es un caso de estudio por el nivel de influencia también que tenía con la gente. Pero sí, es un caso de estudio.
1: Sí. De él, una...
2: Nadie viene a influir tanto en nosotros.
1: Una biopic del señor Raúl Velasco.
0: Uy, hay que ver eso.
1: Era muy interesante.
2: Que tengo la impresión que hay gente que lo amaba y hay gente que todo lo contrario.
1: Lo odiaba.
2: Sí. O mucha aceptación o mucho rechazo.
0: Yo solo de pensar que para muchos artistas el destino, su futuro estaba ahí, ¿verdad? Sí. Bajo la opinión de una persona como él.
2: Fíjense, Muchis, que yo mientras más vieja me vuelvo, más estoy convencida de que hay tantas cosas a las que...
0: Pura patoja se mira.
2: Eso sí es cierto. Así, hay tantas cosas a las que les prestamos tanta atención que en realidad no son tan importantes. De verdad. Y por eso hacemos ídolos.
1: Sí.
2: Ajá.
1: Sí. Lo que sí es cierto es que Televisa dominaba el mundo de las noticias con Zabrudowski.
2: Ajá.
1: Y el mundo del entretenimiento.
2: Así se llamaba él, Zabrudowski. Ajá.
1: Y el mundo del entretenimiento con Velázquez.
2: Total, total. Es que increíble. Son ese tipo Velasco, de personalidades. Perdón. Él era raro, porque no es que solo tuviera carisma, es que tenía carisma más otra cosa. Un carisma que no era carisma. Ya saben.
1: Mando.
2: Ajá. Uh-huh. Porque carismático aquel señor de Un Papá Soltero. ¿Cómo se llama él, mi gente?
1: Ah, sí.
2: Ya saben, ¿cómo se llama, mi gente linda?
1: Acabo de verlo.
2: Un Papá Soltero.
1: ¿Cómo te llamas?
2: Costa, César Costa.
1: César.
2: Carismático Costa. César Costa.
1: Ajá.
2: Pero usted no le ve el mismo carisma al uno y al otro.
1: Evangélica Lagoida. Ateo Raulín.
2: A ver, no, ¿por qué?
0: No, yo no soy más ateo usted que yo.
2: ¡Ah! Fuertes declaraciones en esta camisa.
0: Sí, a eso vamos.
2: Vamos a confesiones de San Agustín.
0: Mire que yo he ido a mi iglesia y la de Maya.
1: Ni de aquí ni de allá.
2: Ya, no se peleen.
1: Excelente conteo. Amo la música de Ricardo Montaner porque la canta al amor y a las emociones de manera.
2: Ay, yo pensé que iba a ser su primer lugar. Porque pudo haber sido su primer lugar.
1: Pero no, Maya María. No.
2: Muchas veces ha sido su
1: cuidado primer con lugar. Esta canción.
2: Pero entiendo.
1: Esta canción. Si usted empieza a dar besitos con esta canción,
0: agárrese.
1: Nos vemos en 9 meses.

0: esta canción es peligrosa. Esta canción es peligrosa.
1: Sí, él, yo le entiendo exactamente
0: ¿verdad?
1: Lo que te está
0: sí?
1: diciendo.
0: Se
1: sí.
0: embarazó con esta.
1: Ay, ya vieron.
0: Luego contando sus intimidades.
2: Y es que lo que vean, vea la cara de Mayita tratando de explicarlo.
0: Che, Goido. Pero qué buena canción de fondo, Goido. Tienes mi respeto, Goido.

0: poema. Pero miren, ¿sí o no?
1: Es un poema calenturiento,
0: María. Es un poema erótico, iba a decir ¿sí? yo. Pero ajá, el otro calenturiento. Porque, puro Maluma, mamadeta.
1: Porque yo lo digo con palabras más fáciles de digerir, María María.
0: Es la erótica hecha poema. Es una cosa preciosa.
1: Qué hermosura, ¿verdad?
0: Sí.
1: Qué genial.
0: Que el erotismo es muy lindo. Ni es pecado, ni es malo, ni es sucio. ¿Oyeron? Otro día les explico.
1: De hecho, algunos rumores dicen que la canción no se iba a llamar. Una vez comentó que la canción no sería Bésame, sino Mójame.
0: Sí, hombre.
1: Ahí está.
0: Menos mal que alguien le dijo, no la pongas así. El mismo que le dijo, ponte Ricardo.
1: ¿Sabe qué? Vamos con el primer lugar, ¿sí?
0: Vamos de una vez.
1: Vamos no. con el primer lugar. Santa María Purísima. Sí, que fuertes declaraciones en este programa.
0: ¿De qué? ¿Qué?
1: Ahí está. A ver, señoras y señores, vamos con el primer lugar.
2: La número uno.

0: vas y canta ahora. Contigo.
1: Bárbaro.
0: Este es el primer lugar de este conteo. Que la cima del cielo y tan enamorados se pueden pelear fácilmente ese primer lugar las veces que quieran. Qué lindo, ¿verdad?
2: Está lindo.
1: Qué artista.
2: Feliz cumpleaños, Ricardo Montaner, 69 años y wow, su voz intacta, él todavía haciendo giras, habiendo sacado su familia, adelante y ahí todos en su tribu. Qué bueno, sí. Bien por él.
0: Juan Carlos dice, tenía que ser la número uno, al estrellato con esta, dice. Sí, es que es genial, pero mira, también si pongo La cima del cielo, todos estaríamos felices.
1: Sí.
0: ¿Verdad?
2: Para mí hasta Bésame podría estar ahí, pues.
0: También.
2: Ajá.
0: También.
1: Sí, con ese repertorio, claro. La pelea está dura.
2: Sí. ¿Cuándo no nos ha gustado algo de Montaner?
0: Xiomara dice, como en los conteos, en los conciertos, otra.
2: Qué chilena.
1: Saludos para Hugo, que también nos escribe, dice, se les quiere, qué hermoso.

0: Teo, gracias, Goidos, por tan hermosas emociones.
1: Los queremos mucho, familia.
2: Claro que sí. También damos gracias a nuestros patrocinadores. 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
0: Listo.

Como dijo una vez el señor Ricardo Montaner, amor mío, lo nuestro es como es toda una aventura y no le hace falta nada. Hasta mañana.

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9 de la mañana con 8 minutos. Muy buenos días, amigos y amigas de 93.3 de Radio Amiga. Bienvenidos a su programa Latiendo al ritmo de tu corazón. Hoy en esta mañana de miércoles. Miércoles cinturita de semana. Qué rápido va pasando el tiempo, ustedes. Como lo dijo Juan Gabriel, buenos días, señor Sol, buenos días, señor Jesús, buenos días, amigos y amigas de 93.3. Vamos a iniciar este buenísimo programa con esta buenísima canción de Marisela, ¿A cambio de qué? Son las 9 de la mañana con 8 minutos, mi nombre es Fernando Orozco y te estaré acompañando hasta las 12 del mediodía.

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1: Cristo nos habla esta buenísima canción, Lágrimas del Alma, de Los Iracundos. El dolor de la despedida que el protagonista recuerda una tarde triste en la que se separó de su pareja. Este recuerdo se quedó grabado en su memoria, y la lluvia como símbolo. Cada vez que llueve, el cantante siente una enorme tristeza y oscuridad en su interior. La lluvia del exterior refleja el llanto oculto de su corazón, al que llama Lágrimas del Alma. Esto nos hace saber que cada vez que llueve, el cantautor le recuerda a ese amor y hace que se pone nostálgico, se ponga con melancólico y sobre todo con muchos recuerdos. Creo que a muchos de nosotros nos pasa lo mismo. Por eso Los Iracundos escribieron esta gran canción, Lágrimas del Alma. Son las 9 de la mañana con 20 minutos. Recuerda comunicarte conmigo a través del número de WhatsApp 4110-0479.
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10 de la mañana con 5 minutos y nosotros seguimos disfrutando de esta buenísima programación de 93.3 de Radio Amiga. Muchísimas gracias a las personas que se siguen comunicando a través del número de WhatsApp 4110-0479. Escuchemos este buenísimo tema de Franco De Vita, No hace falta decirlo.

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1: De la mañana con 26 minutos y nosotros seguimos disfrutando de esta buenísima programación de 93.3 de Radio Amiga. Escuchemos algo nacional en este mes patrio, algo de Malacate, Trébol Shop junto a Gaby Moreno, esta buenísima canción romántica que lleva por nombre Luna Llena. Son las 10 de la mañana con 26 minutos, buen provecho a los que se encuentran en la hora de la refa a esta hora del día.

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0: Es Mijares con esta buenísima canción, Bella. Son las 11 de la mañana con 3 minutos. Entramos a la última hora de este buenísimo programa, Latiendo al ritmo de tu corazón, solo por el 93.3 de Radio Amiga.
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0: Mi vida eres tú, de Rudy La Escala. Esta canción que nos habla sobre el regreso inesperado de un gran amor del pasado y del profundo deseo de retomar esa relación.
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0: El protagonista de esta hermosa canción nos habla sobre una visita inesperada a la casa de su expareja pidiendo disculpas por presentarse sin avisar. Y es que nadie puede reemplazar a esa persona tan especial. Así es como lo confiesa, que intentó amar a otras personas, pero ninguna logró ser igual que ella.
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0: Nos habla sobre esa pasión intacta que sigue a pesar de los años. Y es que él pide un abrazo porque está seguro de que el amor y la pasión entre ambos todavía siguen encendidos. Esa incertidumbre que siempre nos da por saber si sus manos son distintas, ha cambiado algo dentro de ella, y pues si está dispuesto a quedarse o a marcharse si ya no es bienvenido. De esto es como nos habla esta hermosísima canción de Rudy La Escala, Mi Vida Eres Tú. Una balada bastante romántica, clásica, de la década de los 80. Escuchemos este buenísimo tema, son las 11 de la mañana con 5 minutos.

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2: De la mañana con 20 minutos y nosotros seguimos disfrutando de estas buenas canciones que ustedes nos programan a través del número de WhatsApp 4110-0479. Para complacer a nuestra buena amiga Lisette en San Juan del Obispo, nos pide este buen tema de Ricardo Arjona, Porque es tan cruel el amor. Son las 11 de la mañana con 19 minutos. Muy buenos días.

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0: 11 de la mañana con 33 minutos y escuchamos este buen tema en cada canción de Flavio César. ¿Sabían ustedes que Flavio César es un ex cantante y actor mexicano que alcanzó la gran fama como ídolo juvenil en la década de los 90? No es... Hizo música pop. Inició su carrera musical a finales de los años 80 y grabó discos exitosos con Sony Music. En la televisión se protagonizó por las famosas telenovelas juveniles como Agujetas de color de rosa en el año 1994 y Confidente de secundaria del año 1996.
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0: Hay alguien de su círculo familiar que es su hermano, Charlie, que fue un cantante también ex integrante del grupo musical Magneto.
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0: En su vida actual, ahora es un pastor cristiano. Se retiró de la televisión y de los escenarios seculares en los años 2000. Ahora se convirtió en el cristianismo y ejerce como pastor en San Antonio, Texas, además de cantar música religiosa. Y es que en muchos lugares del mundo, varios cantantes han hecho esto, tanto de la música pop como de la música del recuerdo, y de diferentes géneros han cambiado su religión y se han alejado de los escenarios por perseguir a Dios. Y qué bonito es eso, ustedes. Qué bonito es estar entregado a Dios y entregarle nuestro cuerpo y alma a Él. Escuchemos esta buenísima canción de Flavio César. En cada canción. Son las 11 de la mañana con 35 minutos.

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2: Once de la mañana con 55 minutos y estamos llegando al final de este buenísimo programa, latiendo al ritmo de tu corazón en esta mañana de miércoles cinturita de semana. Yo me despido de ustedes agradeciendo su sintonía. Yo vuelvo el día de mañana a partir de las 9 de la mañana para seguir complaciendo con los mejores temas del recuerdo y esos temas que nos hacen suspirar. A la 1 de la tarde se viene Mariela Orellana para seguir complaciendo con esos buenos temas. Escuchemos este buen tema de José José, Quiero Perderme Contigo. Pasen todos una feliz tarde y buen provecho.
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Buenas tardes, queridos hermanos. Qué alegría poder encontrarnos nuevamente a través de nuestro programa radial Cristo con nosotros y compartir con ustedes este hermoso día que Dios nos regala. Preparemos nuestro corazón para recibir ese mensaje que el Señor nos tiene para el día de hoy y con mucha alegría y devoción cumplir con lo que Él nos

0: nuestros ojos. Pongamos en manos de Dios todas nuestras súplicas y peticiones en el siguiente espacio de oración.
1: En el nombre del Padre, del Hijo y del Espíritu Santo. Amén. Señor Dios, que cuidas a tu pueblo con ternura y lo gobiernas con amor, te pedimos que por intercesión del Papa San Gregorio Magno, concedas el espíritu de sabiduría a quienes has establecido como maestros y pastores de la Iglesia, para que así el progreso de los fieles constituya el gozo eterno de sus pastores. Oh llagas muy lastimadas, oh corazón traspasado, oh sangre de Cristo derramada, oh muerte amarga de Dios, oh dignidad grande de Dios digna de ser reverenciada. Ayúdanos, Señor, para alcanzar la vida eterna, ahora y en la hora de nuestra muerte. Amén, Jesús. Infinitamente sea alabado, mi Jesús sacramentado. Infinitamente sea alabado, mi Jesús sacramentado. En los cielos y en la tierra, sea por siempre bendito y alabado el corazón amoroso de Jesús sacramentado. En el nombre del Padre, del Hijo y del Espíritu Santo. Amén.
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2: Saludos cordiales a todos los oyentes del programa Cristo con nosotros. Es un gusto saludarles. Mi nombre es Eric Vázquez, perteneciente al cursillo número 262. Hoy nos reunimos con el propósito de conocer, reflexionar y profundizar sobre una figura luminosa de nuestra fe, San Gregorio Magno, Papa y Doctor de la Iglesia Católica. Acompáñenme a descubrir su vida, su obra y su inmenso legado espiritual y pastoral. Nos acercamos a una de las figuras más grandes de toda la historia de la Iglesia, como lo es San Gregorio Magno. No por orgullo humano, sino porque hizo cosas inmensas con un corazón humilde y dócil. Vivió una época difícil. En ese tiempo el mundo se transformaba. Había guerras, enfermedades, hambrunas, la gente vivía con miedo, y en medio de todo eso Dios levantó a San Gregorio para sostener a su pueblo con fe, esperanza y amor. Nace alrededor del año 1540 en Roma, de una familia noble y cristiana. Su bisabuelo había sido Papa Félix III, así que la fe vivía en su casa. Creció con cultura, con estudios, con todo lo que podía darle la riqueza de aquel tiempo, pero Dios tenía preparado para él un camino muy distinto al que el mundo le ofrecía. Su fiesta se celebra el 3 de septiembre y la Iglesia lo reconoce como uno de los cuatro grandes doctores de la Iglesia Latina, junto con San Ambrosio, San Agustín y San Jerónimo, un hombre que pasó de ser gobernador de Roma a ser monje humilde y de monje a ser papa. También organiza nuestra liturgia, que nos dio el canto que lleva por su nombre y que enseñó a servir, y al servir la verdadera grandeza. Su vida, de noble a monje, de monje a papa. Cuando San Gregorio creció, por su preparación y su familia, llegó al cargo más alto de la ciudad de Roma. Fue prefecto de Roma, tenía poder, autoridad, riquezas, gente que le obedecía, pero en su corazón empezó a crecer algo más fuerte que todo eso: la sed de Dios. Un día miró todo lo que tenía y entendió que todo era pasajero. Entonces tomó una decisión que sorprendió a todos. Renunció a todo. Vendió sus bienes, liberó a sus esclavos, convirtió su propio palacio familiar en un monasterio dedicado a San Andrés. Y ahí se metió como monje benedictino, viviendo con oración, ayuno, pobreza y penitencia. Él decía que esa era la época más feliz de su vida, lejos del ruido del mundo y cerca de Dios, y vivía en silencio y oración. Pero la iglesia lo necesitaba. El Papa Pelagio II murió por la peste que azotaba aquel tiempo a Roma, y todo el pueblo pidió a gritos que San Gregorio fuera el nuevo Papa. Él no quería, incluso huyó y se escondió, porque amaba la vida del monasterio y temía las cargas del papado, pero al final aceptó por obediencia y fue consagrado Papa en el año de 1590. Desde el primer momento mostró cómo entendía su cargo, no por señor ni dueño, sino como servidor. Él mismo acuñó el título que todos los papas usan hasta hoy: siervo de los siervos de Dios. Quien ocupa el puesto más alto debe ser el que sirve con amor. Parte de su obra, lo que nos ha dejado y para siempre, San Gregorio. Trabajó sin descanso durante 14 años de pontificado y su obra tocó tres áreas que nos acompañan hasta el día de hoy. Primero, la liturgia. San Gregorio ordenó, completó y unificó la forma en que celebramos la Santa Misa tal como la conocemos los fieles durante estos siglos. Fijó las oraciones del canon, las colectas, las oraciones sobre las ofrendas. Por eso a la liturgia romana también se le llama liturgia gregoriana. Él entendía que la misa no es algo que nosotros inventamos, sino la obra de Dios que celebramos con respeto, belleza y unidad. Segundo, el canto gregoriano. Recopiló, arregló y organizó los cantos sagrados que se cantan en las iglesias. Unificó sus melodías y creó escuelas de cantores. Por eso lleva por nombre el canto gregoriano, que la iglesia llama siempre el canto propio de la liturgia romana. Es decir, un canto sencillo, sereno, sin instrumentos, que eleva el alma sin distraerla, como si la voz humana se uniera a la oración de los ángeles. Es también patrono de los músicos y coros. Nos enseñó que la belleza de la liturgia ayuda a orar mejor. Y tercero, sus escritos. Dejó libros profundos llenos de sabiduría espiritual, como lo que es la Regla Pastoral, una guía maravillosa para obispos, sacerdotes y todos los que guían al pueblo de Dios. Cómo vivir, enseñar y corregir y consolar con mansedumbre. Los diálogos, donde cuenta la vida de los santos de Italia, especialmente San Benito, mostrando que la vida cristiana es un camino de milagros y gracias. Además, se preocupó por extender la fe. Envió a San Agustín de Canterbury a evangelizar Inglaterra, abriendo el camino al Evangelio en tierras nuevas. Su corazón. Un pastor pobre y caritativo. Pero lo más hermoso de San Gregorio, no solo sus obras, sino corazón de pastor. Roma pasaba por momentos terribles. Llegaban guerreros, faltaba comida, la peste mataba a miles, el hambre afligía al pueblo, y San Gregorio cargó con todo. Organizó y repartía alimentos. Él mismo dio a comer a los pobres todos los días en el palacio papal. Se dice que cada día alimentaba a más de 800 necesitados, atendió personalmente a enfermos y peregrinos, lavó los pies a los pobres y repartió todos los bienes de la iglesia para socorrer al que sufría. Decía con firmeza: las riquezas de la iglesia son para los pobres, administramos lo que es suyo. También vivió él mismo con gran austeridad, vestía sencillo, comía con moderación, vivía sin lujos, recordando siempre que era siervo, no señor. Era un hombre de oración profunda, confiaba en Dios por encima de todo, y cuando la angustia rodeaba Roma, él organizó procesiones y súplicas implorando la misericordia de Dios. Cuenta la tradición que al ver al ángel de la paz sobre el castillo romano, él confió en que Dios protegería a su pueblo. ¿Qué nos enseña hoy San Gregorio? ¿Qué nos dice este santo a todos nosotros, especialmente en nuestra vida cotidiana? Primero, que la verdadera grandeza está en servir. San Gregorio lo tenía todo y lo dejó todo para servir a Dios y a su pueblo. Nos enseña que no importa qué cargo tengamos, en la familia, o en el trabajo, en la escuela o en la comunidad, el que quiera ser grande, que sea servidor, como dice Jesús. El título que él eligió, siervo de los siervos de Dios, es para que todos nosotros y para que cada cristiano sea llamado a servir con toda humildad. Segundo, que en tiempos difíciles la iglesia se sostiene con oración y caridad. San Gregorio vivió una época de crisis profunda, como también la vivimos nosotros a veces. Problemas, enfermedades, divisiones, temores. Él no se rindió. Él consoló, dio de comer, anunciaba la palabra y enseñaba a ser firmes en la fe y en la generosidad con el que más sufre. Tercero, que la belleza de la fe nos acerca a Dios. Él cuidó con amor la liturgia y el canto sagrado, porque sabía que cuando celebramos bien, con devoción y belleza, Dios se hace presente en el pueblo y lo sostiene. Nos invita a amar la Santa Misa, a participar con respeto y con oración, y a cuidar la oración y el canto de nuestras comunidades. Y por último, que la riqueza no llena, solo llena a Dios. Él probó lo que el mundo ofrece y lo encontró insuficiente. Nos recuerda que nuestro corazón está hecho para lo eterno y que todo lo que tenemos debemos administrarlo con generosidad, compartiéndolo con los más pobres y necesitados, como él lo hacía. San Gregorio vivió con el corazón puesto en el cielo, aunque sus manos estuvieran llenas de ocupaciones terrenas. Llevó con valentía la carga del papado durante 14 años, sufriendo también graves enfermedades. Murió el 12 de marzo del año 604, dejando atrás de sí fama de santidad y de sabiduría. Queridos hermanos, San Gregorio Magno nos enseña hoy que el servicio a Dios y a los hermanos es la verdadera grandeza, que no hay contradicción entre ser prudente y ser santo, entre gobernar y servir, entre cuidar lo visible y amar lo invisible, que la iglesia, como la cuidó, debe ser maestra de verdad y madre de la misericordia, que el pastor debe oler a oveja, conocer a su rebaño, dar la vida por ella y por los demás, y siempre con gratitud de un pueblo que encontró en él consuelo y esperanza. San Gregorio nos dejó un ejemplo brillante, noble que se hizo pobre, un gobernador que se hizo monje, un monje que se hizo papa y un papa que se hizo siervo. Que su ejemplo nos anime a decir también aquí estoy, Señor, para servirte en donde tú quieras. Pidamos pues, hermanos, que por intercesión de San Gregorio Magno nos conceda el amar a la Santa Madre Iglesia, escuchar con docilidad sus enseñanzas y servir con alegría y humildad a Dios y a nuestros hermanos. Oh Dios, que pusiste en el corazón de San Gregorio el amor humilde y generoso de pastor de tu pueblo, concédenos que vivamos siempre según tus enseñanzas, sirviendo con caridad, orando con fe y buscando siempre tu gloria antes que la nuestra. Por Jesucristo nuestro Señor. Amén. Y así, con el ejemplo de San Gregorio Magno, que nos enseñó a servir, a orar y a amar la belleza de Dios, pues nos despedimos por hoy. Que el Señor, que llamó a San Gregorio de entre riquezas del mundo para hacerlo siervo de un pueblo, nos llene de gracia, nos dé la paz y también un corazón dispuesto a amar y a servir, y confiado siempre en la voluntad de Dios. Los invitamos también muy cordialmente a que nos acompañen al programa Cristo con Nosotros, un espacio donde la palabra se hace vida, donde la fe se comparte, donde el amor de Dios llega al corazón, porque Cristo camina a nuestro lado en cada momento. Él está con nosotros y es nuestra luz y nuestra esperanza. Que el Señor nos guarde y nos bendiga, hermanos, y por hoy pues les deseo éxitos y bendiciones. Nos vemos en una próxima oportunidad. Saludos cordiales.
3: Queremos compartir con ustedes, hermanos, que esta semana la Iglesia celebra a los siguientes santos. 1 de septiembre, San Egidio. Pasó varios años en el bosque, llevando una vida de oración y ayunos. 3 de septiembre, San Gregorio Magno. Fue el primer papa que fue monje. Fue modelo perfecto de gobierno para la Iglesia. 5 de septiembre, Santa Teresa de Calcuta. Nació en Ascupi en 1910, en el seno de una familia profundamente cristiana. Desde joven, sintió el llamado a consagrarse a Dios y, movida por un ardiente amor a Cristo, partió como misionera a la India. En Calcuta descubrió su vocación de servir a los más pobres entre los pobres y fundó las Misioneras de la Caridad, extendidas hoy por todo el mundo. Su testimonio de amor fue reconocido con el Premio Nobel de la Paz en 1979. Murió en el año de 1997, dejando un legado de caridad evangélica. Fue canonizada en el año 2016 por el Papa Francisco. Conozcamos la vida de nuestros amigos los santos y tratemos de imitarlos para vivir siempre de cara a Cristo. Muchas bendiciones, hermanos.
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5: Hemos llegado al final del programa Cristo con Nosotros. Agradecemos profundamente la atención que cada uno de ustedes prestó para escuchar este bendito programa. También agradecemos a nuestro hermano Eric Vázquez por habernos compartido tan importante mensaje. Esperamos contar nuevamente con su atención para dentro de 8 días, si el Señor lo permite. Que tengan una feliz tarde. Hasta pronto.
0: Demos gracias a Dios cerrando nuestros ojos y entregando nuestro corazón. Recibamos bendiciones de Dios.
1: En el nombre del Padre, del Hijo y del Espíritu Santo. Amén. Amado Padre, el apostolado radial Cristo con Nosotros, te damos las gracias por guiarnos a tu corazón. Sabemos que contigo volvemos a reír y ser felices de nuevo. Permítenos llegar a los hogares de cada oyente y bendice a cada familia que nos escucha. Gracias.
6: Muchas gracias por formarnos y darnos esa fortaleza de fe a nuestras vidas para acercarnos más a ti. Que las semillas que estamos sembrando que den fruto de fe, esperanza y caridad. Cuida nuestra audiencia hasta que nos volvamos a sintonizar. En tus manos encomendamos este apostolado y decimos, en el nombre del Padre, del Hijo y del Espíritu Santo, amén. Bendiciones para todos.
7: Y después de haber recibido el amor de Dios a través de este edificante programa, recibamos su bendición de manos de nuestro querido asesor espiritual, Fray Rolando Samayoa.
8: Agradeciendo su fina atención, queridos hermanos, a este programa de este día, vamos a implorar grandemente, con el corazón en la mano, a Dios nuestro Padre, un Dios que es Padre, Hijo y Espíritu Santo y que ha mandado que así bendigamos, y vamos a pedirle su copiosa bendición para cada uno de nosotros en el seno de nuestros hogares, en las familias, en el trabajo. Que la bendición de Dios Todopoderoso,

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La canción es de Jace y se llama Bailando Lento en las tardes románticas, para darte la bienvenida a través de Radio Amiga 93.3. Cuéntame qué quieres escuchar en esta tarde especial. Juntos vamos a programar tu música favorita, canciones que realmente nos encanta disfrutar, recordar y suspirar. Habilitamos nuestro WhatsApp 4110-0479, disponible para que ustedes puedan sugerir toda su música favorita. Bienvenidos.

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2: Vamos a disfrutar también del talento nacional cuando estamos en las 13 horas con 47 minutos. Se viene Jorge Barrera. Te voy a dejar de querer, una canción con una letra bastante bonita, bastante profunda, para que tú la puedas dedicar a esa persona especial. Y también juntos recordamos estos grandes éxitos que suenan y los programamos a través del 93.3 de Radio Amiga, transmitiendo desde la bella ciudad colonial para el resto del mundo, para toda la gente bonita que nos escucha en Zacatepeque, en cualquier parte de Zacatepeque, en cualquier rinconcito del mundo, a través de la aplicación MyTuner. Por ahí estamos disponibles con toda la actitud, amigos. Mientras tanto, seguimos disfrutando más de la buena programación.

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0: muy bien.
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3: Rayleigh con el tema Murder. Bueno, vamos a seguir suspirando a esta hora de la tarde, 2:16. Bienvenidos a la recta final de este espacio de las tardes románticas.
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de corazones de la Ale Guzmán. Estamos en las 2:23. Continuamos con la buena programación y es el momento de seguirte complaciendo. Se viene algo de Ana Gabriel.

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2: Escuchamos a OV7 con Te Quiero Tanto Tanto o Onda Vaselina. Vamos a disfrutar de Anahí Kunove, que la canción se llama Juntos, a través de Radio Amiga 93.3.

canción es de Ricky Martin y se llama Vuelve, para ponerle punto y final a esta programación. Ustedes y yo tenemos una cita mañana a partir de las 3 de la tarde, si viene Selena Ross, para acompañarte y seguir disfrutando de este miércoles de fecha 9 de septiembre del año 2026. Coméntanos a través de un mensajito qué es lo que quieres seguir programando. Nosotros ya nos vamos, pero la buena sintonía y la buena música continúa a las 24/7. Se me portan bien. Hasta mañana. Una feliz tarde.

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22 minutos, buenas tardes para los que recientemente se conectan a través del 93.3 de Radio Amiga. Sí. Selena Rodas para poderte acompañar en una tardecita llena de música romántica. Cadena. Disfrutando de estas complacencias que nos hacen a través del 41-10-04-79. Sí. Disfrutando un tema del año de 1988. Si yo no te tengo a ti, una de las melodías de los hombres, je.

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3: Disfrutando de estos increíbles temas que nos hacen llegar, nos solicitan a través de nuestro WhatsApp y por supuesto también a través de nuestras redes sociales de Amiga 93.3. Por acá saludando a nuestra amiga Martita, una fiel oyente que sin duda nos solicita uno de los temas de Gloria Trevi, Vestida de Azúcar.
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3: Estas canciones que puedes seguir disfrutando a través de Amiga 93.3.

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0: 43 minutos por acá mandando saluditos especiales para los que nos sintonizan acá en la bella antigua Guatemala. Para nuestro querido amigo Christopher también nos solicita uno de los temas de los rancheros. Esas canciones que tienen nombre y apellido, de esas canciones que...
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0: Esta canción titulada Sin Solución.

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disfrutamos uno de los grandes temas de Benny Barra, Tonto Corazón. Esas canciones que tratan sobre un corazón ingenuo que sufre por amor y la necesidad de protegerse del dolor emocional. Una de las melodías que disfrutamos del año de 1992, siendo las 4 de la tarde con 6 minutos, ya la última hora de este turno, pero nosotros seguimos complaciéndote con los mejores temas. Por acá nos solicitan también un poquito de los temas de Santiago Cruz, saludando a nuestra querida amiga Susana allá en Ciudad Vieja.

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Es así como llegamos a las 4 de la tarde con 36 minutos, disfrutando de esos temas que nos solicitan a través de nuestro WhatsApp del 4110-0479. Por acá mandamos saluditos muy especiales para la familia Gómez allá en Ciudad Vieja. A nuestro querido amigo Eric también, solicitándonos esta melodía de José José.

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4:52 llegamos al final de este espacio. Que tengas una bonita tarde, sí. Un buen retorno a casita y sigue en sintonía de Radio Amiga 93.3. Me despido con uno de los temas de Camila. Te confieso.

0: ¿Bueno?
1: Sí, sí, Talía, ¿hablas tú?
0: Sí, ¿quién habla?
1: Eric, ¿cómo estás?
0: Bien, ¿y tú?
1: Oye, pues hoy hay una función muy buena. Quería ver si querías ir al cine.
0: ¿Ahorita?
1: Pues, es a las 8.
0: Es que me da pena.
1: ¿Pero por qué?
0: Pues porque hace mucho no te veo.
1: Yo tampoco, pero vamos, ¿no?
0: No sé, déjame ver.
1: ¿Qué tienes que ver?
0: Tengo que ver, pues, pedir permiso.
1: ¿Y a quién pídele permiso?
0: Es que ahorita no está mi mamá.
1: Entonces, ¿me hablas o te hablo al rato?
0: No, háblame al rato.
1: Okay.

0: qué? Que mejor Aureo se ría por mí.
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